Siempre que suena te recuerdo. Sé que es tu canción favorita del Sol de México, Luis Miguel, Hasta que me olvides. 7:05 p.m. Noche romántica del viernes. Fin de semana, estamos finalizando agosto. La voz de Colombia, Bésame, desea lo mejor para este mes que viene. Todavía falta, pero desde ya quiero invitarte para que en septiembre, mes del amor y la amistad, celebres con nosotros esos grandes sentimientos que todos los días del año están presentes aquí. Soy David Montoya.

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1: 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En Bésame son las
2: 7:12 minutos.
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2: Hoy hemos estado recordando por su décimo aniversario de Partido de la Eternidad. 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

estará con nosotros en el especial del domingo. Tantas y tantas canciones por siempre aquí. Siete 18 minutos, afina garganta, porque después de las 8 llegará la planchoteca. Canciones para cantar como esta de Saúl.

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1: Si apenas comenzaste el gimnasio, si te metiste a un club de lectura, un conversation club en inglés, para mejorar tu pronunciación, en fin, se dice que se demora uno 21 días en formar el hábito, así que no desistas, no desistas de que formes ese buen hábito. 7:21 minutos.

Qué buen hábito tenemos de toda la vida y para toda la vida. Escuchar, disfrutar, vivir la voz de Colombia. 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
1: Buenas noches, son las 7:30 y a las 8 la planchoteca.

0: Mañana estaremos desde Expo Camacol, una feria que se está realizando en Plaza Mayor. Estaremos transmitiendo en horas de la tarde. Y bueno, en la mañana voy a estar contigo compartiendo lo mejor de nuestra música romántica que tú programarás también a través de nuestro WhatsApp. Bésame 302-27-29-949.
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0: Ricardo Montaner llegará de concierto a Medellín y tiene el sello romántico de La Voz de Colombia, Bésame. Aquí nacieron, crecieron y seguirán contigo sus canciones por siempre. Solo con un beso.

0: 7:39 minutos.
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1: Cóncavo y convexo, qué romántica canción con Roberto Carlos. Bueno, comenzando porque mira cómo atrapa esa melodía, la letra, cómo comienza Roberto Carlos a pronunciar esas palabras románticas que suenan así a las 7:42 minutos a tus oídos.
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placer para mí poder disfrutar siempre contigo cada final de la tarde y comienzo de la noche. En La Voz de Colombia, bésame de regreso. Hoy es viernes y ya comienza en instantes La Planchoteca con Diana Higuita. Dirección y programación, Sandro Alberto Muñoz. Vamos a finalizar esta hora de música con Noelia, tú. 7:45 minutos. Soy David Montoya.

0: 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En Bésame son las...
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17: 7:57. 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

0: Con Yuri damos el inicio a la planchoteca de La Voz de Colombia. Bésame, ¿cómo están? Bienvenidos. Aquí estoy para acompañarte con la dirección y programación de Sandro Alberto Muñoz. Soy Diana Higuita y más adelante también traeremos a Rudy Márquez, a Leo Dan, vendrá Tormenta. Será más adelante. Bienvenidos a la planchoteca de La Voz de Colombia. Bésame.
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2: A las 8:07 de la noche.

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1: que te trae canciones para cantar, para ser feliz y para pensar e inspirarse en el amor. Ricos y pobres, será porque te amo. Ya son las 8:11 minutos.

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1: A las 8 de la noche, 21 minutos, llega la programación de la Planchoteca Leodan. Si no puedes.

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1: 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En Bésame son las...
2: Ya son las 8:29 minutos en la noche.
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0: Tormenta, con un hombre como tú, un artista que siempre nos inspira a cantar así, a desgarrar esa garganta y a disfrutar, por supuesto, la planchoteca de La Voz de Colombia, Bésame. Ya son las 8:34 minutos, 8:34, les tengo una invitación para que este fin de semana saquen un ratico y escuchen Conversemos con Sandro. La oportunidad de esta última edición es con Juan Carlos Higuita, el director de noticias de Caracol Radio Medellín. Y bueno, nos encanta que estuvo en este Conversemos con Sandro, porque tiene cosas maravillosas por contar. Aquí les dejamos.
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0: Y así vamos conociendo cada vez más personajes, por supuesto. A través de YouTube, Conversemos con Sandro. Ahí lo buscan y disfrutan además de otros invitados que ya tenemos. Son las 8:35 minutos y esta planchoteca continúa ahora con Jerónimo.

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1: Con Rocío Dúrcal escuchábamos Frente a Frente. Ahora llega Leonardo Fabio con la cita. A las 8:44 minutos. Esta es la planchoteca de La Voz de Colombia. Bésame. Pasa y

0: con Fausto en la voz de Colombia, Bésame. Cuando se juntan los amigos y la familia, el pollo va a la fija. Con FENAVE y FONAP, que nos da la hora. 8:53 minutos en la noche.
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Pimpinela con mañana, abriendo esta segunda hora de la planchoteca de La Voz de Colombia, bésame. ¿Qué les traigo en esta hora? Bueno, Juan Gabriel, les traigo a Daniela Romo. Vamos a cantar con Diego Verdaguer. Vendrá José Luis Perales y aquí está Sergio Fascelli con Tú Eres. Esta planchoteca también tiene su toque romántico y enamorado. Por supuesto que sí, porque esa es nuestra base. Aquí en La Voz de Colombia, bésame. Siempre suspiramos por el amor. Son las 9:04, soy Diana Guita, los acompaño en la planchoteca de La Voz de Colombia, bésame.

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1: Los moros siempre dicen presentes en la Planchoteca. Aquí los tenemos con Quiero Ser de Ti a las 9 ya 11 minutos en la noche.
2: Mejoraste.

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2: 9:24 y atención, porque si tienes algunos de estos síntomas, puede ser que estés enamorado. Aquí está Rafael en La Voz de Colombia. Bésame.

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1: Y ahora, agarrar ese micrófono imaginario y a cantar junto a Mocedades, Amor de Hombre.

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1: Que suena así con Rafaela Carrá. Y hay que venir al sur. Ya son las 9:39 minutos. Hasta las 4 de la mañana se va la Planchoteca. Así que a disfrutar muchísimo de cada una de esas canciones inolvidables, algunas, otras que nos ponen a desgarrar garganta, otras a bailar como esta. A disfrutar, mejor dicho. Todo la programación de la Planchoteca de La Voz de Colombia. Bésame.

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2: ¿A quién recordaste con la canción de Francis Cabrel, Quiero a Morir? O tal vez con esta de José Luis Rodríguez, Yo Quiero Ser Tu Amor. O tal vez si te traigo a Joan Sebastián y 25 Rosas. Eso es lo que vas a escuchar aquí en La Voz de Colombia. Bésame en la Planchoteca. A las 9 ya 46 minutos.

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1: A las 9:54 minutos con Bertino Borne, aquí está Tú, Solo Tú. ¿Te la sabes? ¿La cantamos? ¿Sí? Bueno, dale, que sea un solo coro entonces. Aquí en la planchoteca de La Voz de Colombia, Bésame.

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0: Y así fue la canción de Isabel Pantoja dándonos la bienvenida a esta tercera hora de la planchoteca de La Voz de Colombia, Bésame. Esta hora estará bien romántica, ya son las 10:05 minutos. Miguel Gallardo con Hoy Tengo Ganas de Ti. También vendrá José Vélez, algo de Rocío Jurado, Emilio José, Camilo VI, Rocío Dúrcal. Bueno, qué maravilla de hora la que nos espera para cantar juntos y disfrutar de esta planchoteca.
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0: 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Bésame a las 10 y a 9 minutos.
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1: Y después de disfrutar de ese perfume francés con Cris Manzano, pues aquí está José Vélez. No, no, por favor, ya son las 10:13 minutos.

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3: El gran lanzamiento hoy entonces de novelas Bésame para que ustedes estén atentos a las redes sociales y ahí se encuentren con cada una de estas historias. Sí, desde el celular las puedes disfrutar. Ya son las 10:27 minutos, ella Rocío Jurado, en la planchoteca de La Voz de Colombia, Bésame. Señora.

En Colombia son las 10:37 minutos. ¿Dónde te encuentras? ¿En qué lugar estás? ¿En alguna ciudad diferente? ¿Tal vez en otro país o en otro continente? Estás escuchando La Voz de Colombia, Bésame. Y disfrutas a esta hora de La Planchoteca. Cada noche.

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0: No se lo vayan a perder esta gran edición de Conversemos con Sandro. Ya saben que a través de YouTube buscan Bésame Colombia. Y si no, ahí en la lupita también le dan Conversemos con Sandro y ahí salen todos los personajes que le ha tenido como invitado. El último entonces, Juan Carlos Higuita. Son las 10:48 minutos. Llega Diango.

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1: Casi todos sabemos querer, pero pocos sabemos amar. Y es que amar y querer no es igual. Amar es sufrir.

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1: 10:54 minutos es mi despedida, la de Raúl Santi, porque yo estaré una hora más con ustedes en esta planchoteca de La Voz de Colombia. Bésame. Ya son las 10:54.
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1: Son las 11 en punto. Y a las 11 en punto, escuchas la voz de Colombia, bésame. 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

11 de la noche, 4 minutos. Antonio de Jesús, por tu perdón. Esta es la Planchoteca de la Voz de Colombia, Bésame. Este viernes finaliza con esta hora, pero la Planchoteca continúa. Estaremos también en la madrugada, ya del sábado, iniciando lo que es el fin de semana, con una programación especial. Aquí está Paloma San Basilio. ¿Por qué me abandonaste?

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1: En la Planchoteca también le cantamos a los amigos, pero también al amor. Aquí continuamos con Juan Erasmo Mochi y Yo No Me Puedo Arrepentir de Amarte. Son las 11:10 ya.

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1: Les recuerdo, pues, que Juan Gabriel estará de invitado este domingo. Sí, este domingo en el especial a las 8 de la mañana y que se repite a las 8 de la noche. Ahí lo tendremos como uno de los invitados. Llega Franco Simone, tú, siempre tú, a las 11:16.

0: Como si fuera una novela, y estaba Chiquitete con esta cobardía. 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
2: 11:33 minutos, llegan los mariachis junto a Leo Dan. Cuando un amor se va, en la Planchoteca.

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1: Ese repertorio de inolvidables también hacen parte de esta programación de la Planchoteca de la Voz de Colombia. Bésame ahora con Nino Bravo. Te quiero, a las 11:39.
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1: Que si ustedes pueden pedir canciones, pero claro, por supuesto, aquí tengo el WhatsApp Bésame disponible. Mensaje que entre, canción que vamos programando. Así, fácil, sencillo, para que entre todos disfrutemos de esta programación. Llega Lorenzo Antonio con Dile a las 11:45. Sí.

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2: No sé qué tiene esta canción que me gusta tanto. ¿Será el ritmo musical? ¿Será el tono de su voz? ¿O tal vez cómo se llama? Juan Pau, hoy me llamará. ¡Ah!

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1: 11:55 minutos en la noche, se acaba el 28 de agosto, pero vendrá un nuevo día para disfrutar una madrugada que continúa con la planchoteca de la voz de Colombia, Bésame. Dirección, programación, Sandra Alberto Muñoz, soy Diana Higuita, feliz resto de madrugada.

0: Ya son las 11:58 minutos. 11:58 en La Voz de Colombia, bésame.
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4: 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Son las 12 en punto. 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
0: Muy buenos días, qué alegría saludarte en esta nueva madrugada. Soy Susana Rincón, quien te habla. Bajo la dirección y programación de Sandro Alberto Muñoz, estás escuchando La Voz de Colombia. Bésame. ¿Cómo es fin de semana? Nuestra

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1: 12 y 21 minutos. Recuerda que estamos en nuestra planchoteca Bésame de fin de semana.

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1: Sabemos que somos tu compañía y eso nos encanta. Ya son las 12:36.

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1: ¿Y qué tal si escuchamos dos canciones de este maravilloso artista, José Luis Rodríguez, a las 12:44, Dueño de Nada y El Tiempo Se Nos Va?

Yo no puedo creer que ya se nos pasó la primera hora de esta madrugada. Definitivamente la estamos pasando espectacular. Son las 12:54. Llega el grupo ABBA con su canción Chiquitita. Recuerda que soy Susana Rincón acompañándote en La Voz de Colombia. Bésame.

0: 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Es la una en punto. 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
1: Empezamos una nueva hora. Bienvenidos a todos los que se van sumando a la mejor programación en este fin de semana. Planchoteca en la voz de Colombia, Bésame. Ya es la una y un minuto. Soy Susana Rincón, quien te habla, bajo la dirección y programación de Sandro Alberto Muñoz. Vamos a escuchar a nuestros cantantes favoritos: Pimpinela, Marcos Roberto, Joan Sebastián, Pedro José, Rocío Dúrcal. Pide tus canciones al 302-2729-949.

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1: A la 1:09, él es Joan Sebastián con su canción Llorar.

canción ranchera. Aunque nació en Madrid, España, se convirtió en una de las grandes intérpretes de la música mexicana, especialmente gracias a sus inolvidables canciones de Juan Gabriel. Esa dupla era perfecta. Llega Rocío Dúrcal, Ya te olvidé, en la voz de Colombia, Bésame.

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Son las 12 en punto. 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
1: Se suma a nuestra programación a las 2:14. José

0: ¿Qué tal, amigos de La Voz de Colombia Bésame? Les habla Rudy Márquez para decirles que en La Voz de Colombia Bésame estoy en casa y con ustedes mis canciones.
1: 2:21 minutos.

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1: 2:28. Ella es Daniela Romo.

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1: Cuando un amor se va, quedan preguntas, recuerdos y esa nostalgia que no se puede esconder. A las 2:35, Luis Ángel, un amor que termina así.

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1: Ay, sí puedes, sube el volumen a las 2:44 minutos, toda la vida de Emanuel.

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0: 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Son las 3 en punto. 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
1: Ya comienza una nueva hora, pero es la última hora de esta madrugada en nuestra Planchoteca Bésame. Entonces, la vamos a disfrutar con intensidad y con las mejores canciones a las 3 y 1 minuto. Soy Susana Rincón, quien te habla, bajo la dirección y programación de Sandro Alberto Muñoz. Estás escuchando y disfrutando en la voz de Colombia Bésame.

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1: 3:16. Llega Marisela con Álvaro Torres. Mi amor por ti. En La voz de Colombia. Bésame.

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0: tantos recuerdos con esta canción a las 3:37. Paloma San Basilio con su canción Juntos.
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0: 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Son las 4 en punto. 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
1: 4 de la madrugada y continuamos con la mejor programación para ti. Estás escuchando la voz de Colombia, Bésame, Susana Rincón, quien te acompaña por estos días bajo la dirección y programación de Sandro Alberto Muñoz. Llega Camilo Sesto con su canción Mientras me sigas necesitando.

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1: Ay, no, pero me encanta esta canción, Cama y Mesa, de Roberto Carlos, a las 4:09.

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1: Llega Janet a las 4:23.

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1: Soy Rudy La Scala. Estoy en mi casa, en La Voz de Colombia. Bésame.
2: 4:30 minutos.

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1: ¿Tú le has dedicado a alguien esta canción? Queremos saber, compártelo con nosotros al 302-2729-949. 4:36.

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Son las 5 en punto. 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

Bésame las mejores canciones. Quédate porque tenemos muchas historias que contar y que cantar, por supuesto. Soy Susana Rincón, quien te habla, bajo la dirección y programación de Sandro Alberto Muñoz. Son las 5 de la madrugada.

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1: 5:07. Él es Emmanuel con su canción Todo se derrumbó dentro de mí.

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1: Vamos a escuchar Lo Dudo de José José, una de esas canciones que duelen bonito aquí en La Voz de Colombia, Bésame, 5:22.

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1: Es increíble escuchar a este dúo. Lo tienes aquí en La Voz de Colombia. Bésame, 5:45 minutos.

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0: En septiembre vamos a tener una celebración muy especial y tiene mucho que ver Camilo VI, además. Espera sorpresas cuando llegue ese mes del amor y la amistad. Hoy es 29 de agosto, buenos días. Dirección y programación, Sandro Alberto Muñoz.
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0: Estas son las inolvidables del corazón del sábado. Feliz despertar, ¿cómo amaneciste? Qué placer para mí poder llegar, encontrarme contigo y compartir lo mejor de nuestra música romántica así en esta mañana. Hasta las 8, solo inolvidables.

0: Qué bueno que José Augusto, además tan importante para la cultura brasileña, porque sabemos que sus canciones aparecen frecuentemente en novelas, en televisión. José Augusto, aquí está
1: la
0: con nosotros
1: de
0: cantando
1: Colombia,
0: en español, la verdad
1: Desame,
0: siempre aparece.
1: 6:12.
0: Ya vienen de nuevo las vacaciones, ahora las de fin de año.

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Así que antes estábamos mencionando novelas, y ya tenemos publicado en nuestro Instagram y TikTok, @bésamemedellín, el primero de los capítulos de las novelas que se están realizando pues en nuestra cadena, que tiene que ver con casos de la vida real. La Rival, no te la pierdas, solo en Instagram y TikTok, @bésamemedellín. Son novelas de un minuto, capítulos.

Pequeña y frágil, así es la canción con Sabu en la voz de Colombia, Bésame. Son las 6 de la mañana, 26 minutos. Ahorita más adelante estaremos en horas de la tarde transmitiendo desde Plaza Mayor. Una feria importantísima que queremos contarte a través de estos mismos micrófonos también. Y por lo pronto, mientras comienza este día maravilloso, radiante del sábado, la música de Bertín Osborne, tú, solo tú.

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2: 6 de la mañana, 29 minutos.

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1: Este está disponible en el canal de YouTube Bésame Colombia. Incluso, pues también estoy yo con mi pueblo, San Pedro de los Milagros. Y asimismo, también hay varias regiones del país que estamos mostrándote a través de nuestro canal de YouTube. Estos son los capítulos de Puebleando. Son las 6:32 en La Voz de Colombia. Bésame.

Quiero saludar hasta ahora a la gente que desde temprano ya está laborando con nosotros. El caso, por ejemplo, aquí de Adriana, de Noelia, de Carmen, de Raquel, que están aquí aseando la cabina de La Voz de Colombia. Bésame, dejándola limpiecísima y disfrutando de nuestra programación. La música suena así a las 6:33.

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1: Somos la generación que le encantan las buenas noticias. En Bésame son las
2: 6:43 en la mañana.
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0: Fue por olvidarte una canción que Hernaldo Zúñiga desde Nicaragua hizo famosa aquí en nuestro país, en Colombia, porque el mundo también la conoce muy bien, con José Vélez. 6:47 minutos, Roberto Carlos.
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0: Las canciones más exquisitas, la voz de Colombia, bésame. Estamos hasta ahora en una presentación del pollo colombiano. Es que en Colombia cuando hay algo que celebrar, hay pollo. Pollo colombiano, Fenavi Fonabda, la hora en la voz de Colombia, bésame las inolvidables, 6:52 minutos.
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0: El turno ahora de invitar a Dani Rivera. Esta canción se llama Madrigal. Es bellísima para compartir también hasta ahora.

Ya tengo los micrófonos abiertos también para ti a través del 302-2729-949. Por aquí Nelson nos está solicitando a Nilton César desde Ciudad Bolívar, Antioquia, con el tema Nunca Más, que aquí ya viene. Nancy Cardona, algo se me fue contigo, de Rocío Jurado, con mucho gusto. La Voz de Colombia, Bésame. Doriela dice, buenos días, mis corazones hermosos. Hola, buenos días, ¿cómo amaneciste? 656. Nunca más.

0: Lo que te vamos a contar será música para tus oídos. En Bésame son las
1: 6 de la mañana en Colombia, 59 minutos.
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0: Es una canción que toca las fibras más profundas del corazón, ¿verdad? La mamá es la mamá. Y algo se me fue contigo, Rocío Jurado. Son las 7 de la mañana, 7 minutos, en la voz de Colombia, Bésame 94.9 y Bésame.fm / Medellín. Gracias por estar con nosotros en esta mañana radiante del sábado, después de haber tenido una madrugada bastante lluviosa, eso de las 12 de la medianoche, de la 1 de la mañana, estaba lloviendo bastante en esta zona de nuestro departamento de Antioquia. Y bueno, dicen por ahí, bien dicho, que después de la tormenta llega la calma. Qué placer para mí poder continuar contigo, las inolvidables del corazón hasta las 8 de la mañana. Soy David Montoya.
1: David, buenos días.
0: Buenos días.
1: Hermosura, que Dios me lo bendiga siempre. Habla Doris. Me hace el favor y me coloca el humo del cigarrillo de Ana Gabriel. Los quiero mucho, que Dios los bendiga siempre.
0: Amén, amén. Igualmente, buenos días.
2: David, buenos días. ¿Cómo estás?
0: Muy bien, ¿y tú?
2: A ver si me complaces con Sin Sentido para mi amiga Alessandro. Para mi amiga Marta aquí en el barrio Santa María. De parte de su amiga Dilma, la voz de Colombia, Bésame.
0: Claro que sí, dice también Martica Muriel desde Itagüí, que está reportando sintonía, incluso nos compartió un amanecer bellísimo. 7:08.
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1: Hey, muchachos, buenos días.
0: Buenos días.
1: Excelente programación. Un saludo aquí desde la USA.
0: Muchas gracias.
1: Hermanito, eres inolvidable. Me encantaría escuchar un disco que hace años no escucho. Creo que titula No lo haré más y lo canta Pepino DiCaprio.
0: Así se llama.
1: Un abrazo.
0: Igualmente, hermano.
1: Y bendiciones.
0: Gracias por escuchar la voz de Colombia. Bésame.
2: Buenos días, Juan David. Buenos días para todos los oyentes. Un saludo muy especial desde New York.
0: En los Estados Unidos hoy.
2: Para escuchar una canción, ¿Dónde están tus ojos negros? Muchas gracias. Bésame.
0: Estas son las inolvidables del corazón. Buenos días.
3: Buenos días, voz de Colombia. Toda la mesa de trabajo, le habla el San María Agudelo del barrio El Salado, parte alta.
0: Oiga, qué maravilla.
3: Para desearles un buen día y para pedirles la canción Gracias a la Vida. Dios los bendiga. Sandrito, un abracito, que estén muy bien.
0: Qué gran canción para agradecer a la vida. Precisamente el milagro de existir hoy también. 7:18 minutos en Colombia y en la costa este de los Estados Unidos, 8:18.

0: Tu programa es La Voz de Colombia. Bésame en esta mañana del sábado. Buenos días. Las inolvidables del corazón. Dice.
1: Hola, David, buenos días. Espero que te encuentres súper bien. Por favor, el día de hoy quisiera escuchar la canción. Si me invitara esta noche, que tengas un feliz día. Bendiciones.

0: Te quiero mucho. Abrazos.
1: Buenos días, feliz despertar.
2: Buenos días. Los de Colombia, bésame.
1: ¿Cómo estás?
2: Te enamora. Sería tan amable de colocarme en el tema. Quédate conmigo, Elena. Un feliz y bendecido día.
1: Quédate conmigo.
3: La vi, hola, buenos días, reportando sintonía desde Vigo, España. Un saludo y un abrazo para la mesa de trabajo. Excelente y bendecido día. Me gustaría que me complacieras con la canción Susana.
1: Susana, estoy loco por tu amor.
4: David, buenos días. Manuel, te saluda con todo cariño para ti y todos los oyentes de la gran emisora La Voz de Colombia. Bésame. Qué hermosa, muy linda melodía.
1: Gracias.
4: Quiero escuchar una canción de Elio Roca y de Velos por ti. Que Dios te bendiga por siempre.
1: Amén. Igualmente, hermano, gracias por escuchar La Voz de Colombia.
0: Sintonizada desde Muy AM con La Voz de Colombia. Saludos desde New York. Quisiera, por favor, me complazcas con la canción En Bancarrota de Braulio. Bendiciones, feliz fin de semana.
1: 7:27 minutos. Gracias a la vida por ti.

0: A veces no nos fijamos todo lo que sí hemos logrado y hay que sentirnos orgullosos por eso y agradecer, porque entre más agradecido seas, más cosas por agradecer te llegarán. 7:31. Ah, qué bonito sonido este.
1: Esta es La Voz de Colombia, ya lo saben. Una emisora para las amigas y para los amigos. Por eso yo estoy aquí, porque soy amigo de mis amigas y de mis amigos. Juan Erasmo Mochi, que tenía mucha nostalgia de ustedes en La Voz de Colombia.

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0: 7:36 minutos.

0: Quédate conmigo, no te vayas. Este día apenas inicia y ya elegiste la mejor. Por eso, felicidades. Has elegido 94.9 FM y Bésame.fm Slash Medellín. La voz de Colombia, Bésame.
1: Muy buenos días.
0: Buenos días. Dani,
1: espero que hayas amanecido muy bien.
0: Igualmente.
1: Siempre escuchando la voz de Colombia, Bésame, la mejor. David, quisiera pedirte el favor si pone la canción Te Quiero, Te Amo. Mil gracias, Dios lo bendiga.
0: Y la dejamos pendiente en sonar.

0: Con mucho gusto, buenos días.
1: Don Daí, buenos días, ¿cómo le ha ido? Excelente. Yo la bendiga, yo. Esta Navali me pone el tema como un regalo de Leo Dan. Yo le pague, muchas gracias.
0: 7:40 minutos.
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0: Son las 7:44 minutos.
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0: Las inolvidables del corazón.

Qué mañana tan especial de sábado, que te rinda bastante este sábado. Si estás ahí en el celular, quiero invitarte para que estés con nosotros también a través de @besamemedellín, porque tenemos ya el capítulo, los capítulos publicados de nuestra novela, nuestras novelas en @besamemedellín en Instagram y TikTok. La Rival, 748.

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De 8 a 11 el especial del domingo, La Voz de Colombia, 7:52.

En Medellín tenemos en este instante una temperatura agradable de 21 grados centígrados. Nos espera un sábado radiante. 7 en Colombia, 55 minutos. Y vamos a finalizar las inolvidables del corazón de este sábado con Leo Dan como un regalo. La voz de Colombia, bésame cada vez mejor.

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1: 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En Bésame son las
2: 7:58 a.m.
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1: Son las 8 en punto. 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

Estamos para conversar con las canciones, para disfrutar de la mejor manera este sábado, sábado en la mañana. Qué buenos que son los fines de semana. Tantos quehaceres con La Voz de Colombia, Bésame, primer lugar en tu corazón. Muy buenos días, son las 8:05 minutos. Dirección y programación, Sandro Alberto Muñoz. Soy David Montoya y quiero complacerte ahora con todas las categorías de la música romántica disponibles. Ahora no solamente pues con las canciones que nunca se olvidan de Leonardo Fabio, de Nino Bravo, de Camilo Sesto, sino también con música de Franco, de Vita, de Alejandro Sanz, de Alejandro Fernández, de Ricardo Arjona, que también hacen parte de estas categorías de nuestra música romántica de La Voz de Colombia, Bésame, que es cada vez mejor. Aquí está precisamente el contador de historias para recordarte que no le quite años a tu vida. No le quites años a tu vida. Ponle vida a los años, que es mejor. Señora de las cuatro décadas.

0: 814, La Voz de Colombia, Bésame, tu programa, buenos días.
1: Saludos desde Riobamba, Ecuador, a Radio Bésame. Lástima que se acabaron las inolvidables, iba a pedir una canción de Los Iracundos. No sé qué viene, es la primera vez que los sintonizo, la primera recomendación que hoy es sábado. Me dio TikTok. Saludos y un fuerte abrazo. Desde Riobamba, donde hace bastante frío y a esta hora apenas llueve.
0: Oiga, imagínate, pues un honor, bienvenido siempre a la sintonía de La Voz de Colombia, Bésame, que no sea la primera vez, sino que pues sigas con nosotros aquí en Bésame.fm.
2: Hola familia Bésame, un saludito para ti David, un abrazo.
0: Muchas gracias hermano.
2: Quisiera escuchar en esta mañana la canción Diseñame de Joan Sebastián.
3: Buenos días Voz de Colombia. David, Dios lo bendiga. Lo saluda Nicolás desde Manzanares Caldas. Me haría el favor de complacerme con la canción Mi Querido Viejo para saludar a mi papá Luis Alberto, que lo amo con todo mi corazón y yo escucho la mejor voz de Colombia. Bésame.
0: La emisora de la
4: David,
0: familia,
4: buenos días desde el municipio de La Ceja, Silvia Rocío.
0: Silvia,
4: ¿me
0: bienvenida?
4: Puedes colocar la canción de Leo Dan, Jesús es mi pastor. Muchas bendiciones para ti en este hermoso día.
0: Por aquí me están programando Pobre Secretaria también. Muchas
5: hola,
0: gracias.
5: Hola David, buenos días. Espero que hoy tengan un excelente sábado y un excelente fin de semana. ¿Me podrías complacer, por favor, con Amor de Cristian Castro? ¿Eso? Y tú de Humberto Tosi.
0: 8:16. Amén, igualmente.
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1: Hola, te habla Laura. David, ¿me puedes por favor colocar El amor de mi vida de Camilo VI? Con un saludo para Walter, que lo amo muchísimo, que lo amo con mi alma. Que gracias por estar en mi vida. Laura y Walter están de corazón a corazón. 8 de la mañana, 19.
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0: Es una canción muy sentida, la verdad. Incluso tanto es así que el mismo Piero, cuando le fue a mostrar esta canción a su papá prácticamente le dio una bofetada y Piero le preguntó que por qué. Porque jamás alguien lo había hecho llorar. Y así hemos recordado a papá con esta canción a las 8 de la mañana, 29 minutos en La Voz de Colombia. Bésame, la emisora de la familia.
1: Hola, familia. Escucho La Voz de Colombia. Bésame.
0: Qué bonita voz tienes. Isabela, qué bonita voz tienes.
1: Hola, familia. Escucho La Voz de Colombia. Bésame. Soy Isabela.
0: La Voz de Colombia. Bésame.
2: Buenos días.
0: Saludos,
2: buenos
0: Isa.
2: Buenos días para pedir una canción que... de Miriam Hernández, que dice: el hombre que yo amo sabe que lo amo.
0: Claro que sí. ¿Cómo?
3: Hola, David, buenos días. Vamos de Colombia, bésame, un saludo muy especial desde aquí, desde los Estados Unidos, en Connecticut. Quiero saludar de manera muy especial a mi amiga Mariela Barreto, quien también nos escucha aquí en los Estados Unidos. Ella es de Ecuador, es una persona muy especial a quien he tomado un aprecio muy grande, y quiero dedicarle la canción "Ese tipo soy yo", de Roberto Carlos. Gracias, David, que tengas un excelente día. La Voz de Colombia, bésame.
0: Claro que sí, qué excelente dedicatoria.
4: Davidcito, qué alegría escucharlo. Bendiciones para todos. Mi nombre es María Rubia Marín López, de San Vicente Ferrer.
0: Bienvenida, María.
4: Quiero escuchar de Camilo Sesto "Algo de mí".
5: ¿Listo? Buenos días, Voz de Colombia, les deseo un maravilloso día. Por favor, me complacen con la canción "Si entendieras", de Javier. Que tengan un excelente día.
6: David, buenos días, Voz de Colombia, bésame. Les habla Mónica Rivera de San Javier.
0: Mónica,
6: para que me coloquen ese tema tan hermoso, "No Basta", de Franco De Vita. Bendiciones, bésame.
0: Sí, con mucho gusto.
7: Hola, buenos días, David. David, ¿me vas a hacer un favor? ¿Me vas a poner una canción de Yuri? Pues que no sé cómo se llama. Dice algo como así: ya me cansé, no me acaricias ni con la mirada.
0: Listo, vamos a buscarla.

0: Ella está bastante enamorada, Miriam Hernández, como él también está bastante enamorado. Ese tipo soy yo. Recuerdo mucho cuando él presentó esta canción en un concierto aquí en Medellín, donde decía que ese es ese tipo que todas ellas quisieran tener a su lado y que todos nosotros queremos ser para ellas. Ese tipo soy yo. 8:34.
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2: 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En Bésame son las
1: 8 de la mañana, 39 minutos ya.
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1: 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La canción que nos preguntaban ahorita que cómo se llamaba es de Yuri, Detrás de mi Ventana. Estamos en una presentación de Colpensiones.

0: Así suena la música en La Voz de Colombia. Bésame detrás de mi ventana. Son las 8 de la mañana, 43 minutos. Voy al WhatsApp, bésame 302-2729-949 para seguirte escuchando también y leyendo. Buenos días, David. Te deseo muchos éxitos en el transcurso de las horas. Quisiera escuchar a Elio Roca con Mis Desvelos por Ti. Muchas gracias. Yo escucho La Voz de Colombia. Bésame desde la Nueva Jerusalén. Saludos. Reporta sintonía Antonio Contreras. Feliz día para todos. Para María Saldarriaga, que nos ha mandado un video también reportando sintonía. Muchísimas gracias. Es que La Voz de Colombia Besa me va de generación en generación.
1: Buenos días, Dios lo bendiga.
2: Amén, igualmente.
1: Mijo, me encantaría que me colocara la canción de Cristal. No me pregunten por él, él ya no quiso seguir.
0: Con mucho gusto, también estoy debiendo a Amor de Cristian Castro.
3: Familia Bésame, muy buenos días, David. Buenos días, ¿cómo estás?
0: Muy bien,
3: Patricio Ortega desde las playas de New Jersey. Quisiera pedirte el favor de que me complacieras con la canción Y Volveré de Los Ángeles Negros. Para alguien muy especial en Medellín, te lo quiero mucho.
0: Con mucho gusto.
4: Hola, buenos días. Por acá programando la canción Flor sin retoño de Pedro Infante, escuchando la mejor emisora, La Voz de Colombia, Bésame.
0: Te enamora.
5: Voz de Colombia, muy buenos días. Habla Miriam de acá, Itagüí, para pedir una canción de Nicola Di Bari, El corazón es un gitano. Lo escucho, La Voz de Colombia, Bésame.
0: Con mucho gusto.
6: Hola, amigos de Colombia, buenos días, David. Espero que estés muy bien, ustedes y todos sus compañeros. Deseo escuchar la canción Vino Griego. Muchas gracias. Escucho La Voz de Colombia, Bésame.
0: Qué bueno que llegas a la sintonía. Bienvenida, bienvenido. Te estábamos esperando. 8:46, avanza el reloj. Que te rindas este sábado.

0: Saludos a la gente que está con nosotros en Manlleu, España. Dice que está pescando allá en ese bosque inmenso que hay para Jairo Hernández, para lo suyo. Están pescando en compañía de La Voz de Colombia, Bésame la Tarde, allí europea. 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
1: 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En Bésame son las
2: 8 de la mañana, 58 minutos, y en segundos ya vienen Amor de Cristian Castro, No Basta de Franco de Vita, No Me Pregunten por Él, Vino Griego de José Vélez, y ahí va la lista.
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Este es uno de los grandes de la música romántica, hecha en México, Cristian Castro, que además fue noticia estos días porque apenas recibió su título de bachiller, imagínate. Se graduó a sus 51 años de la preparatoria de bachillerato. Claro que también nos sirve para demostrar que nunca es tarde, nunca, para poder tener ese título que quieres, para poder seguir avanzando, porque siempre hay algo nuevo que aprender. Y Cristian Castro se ha graduado pues del bachillerato. Son las 9 de la mañana, 6 minutos. Sandro Alberto Muñoz, Mari Willis, Diana Guita, Dayana Gutiérrez y quien te habla, David Montoya. Somos tu familia de La Voz de Colombia, Bésame. Y a propósito de familia, esta canción nos la habían solicitado hace instantes. Va para los papás. No basta. Franco De Vita.

Venga ese abrazo para los hijos. Lo que necesita es afecto, ese afecto que jamás falte. Bueno, vamos a ir a elevar cometa hoy seguramente también, antes de que se acabe agosto, mes de los vientos. La voz de Colombia, Bésame, te enamora. Son las 9 de la mañana, 11 minutos.

0: La voz de Colombia, bésame, 9 de la mañana, 14. Voy con audios al 302-2729-949.
1: Hola, buenos días. Por favor, para pedir una canción, Eres de Miriam Hernández. Para dedicársela a mi hombre favorito. Gracias, yo escucho. Bésame.
0: Te enamora.
2: David, buenos días. Buenos ¿cómo días? Amaneciste? Hablas con Gilma Giraldo. David, a ver si eres tan amable de colocarme ¿Por qué te fuiste? De Carol. Que tengas un feliz y bendecido día.
0: Amén, igualmente.
3: David, buenos días. Desde Arauca le habla Oscar, saludándolo y fiel oyente de La Voz de Colombia, Bésame.
0: Oscar, bienvenido.
3: Quiero pedirle una cancioncita a esta hora de la mañana de Roberto Carlos, Cama y Mesa. Yo escucho La Voz de Colombia, Bésame.
0: También de Roberto Carlos, por aquí tengo la canción Amigo.
4: Muy buenos días, David, La Voz de Colombia, Bésame. Les habla Olga de Armenia, Quindío, para desearles un excelente sábado, una excelente mañana. Mándales un fuerte abrazo desde la distancia. Y quisiera escuchar la canción de Lolita, No Renunciaré. Yo escucho La Voz de Colombia, Bésame. Buen día.
0: Igual para ti, 9:15 ya.
5: Mira, ya

0: Son las
1: 9 en Colombia, 23 ya.
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5: 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Les mando un gran abrazo con mucho cariño a todos. Un gran abrazo a todos.

Se llama Cama y Mesa, esta bellísima canción de Roberto Carlos. Aunque se llama así, en la letra de la canción no está escrita cama ni la palabra mesa. Es una metáfora que ha utilizado Roberto Carlos en esta canción para representar en la cama ese afecto profundo, esa pasión, ese descanso compartido. Y la mesa representa el hogar, el aliento, la convivencia diaria, esos momentos de unión en el día a día. Cama y mesa es la vida en pareja en su totalidad. Y qué honor que sea contigo. 926 en La Voz de Colombia, Bésame. El turno ahora de cantarle a la amistad.

0: Por aquí tengo el saludo para José Viveros, para Darwin Quintero, están escuchando La Voz de Colombia, bésame. Tengo una familia grandísima también, amigos en Chile.
1: Buenos días, amigos de La Voz de Colombia, bésame. Gracias por tan excelente programación. Un saludo muy especial desde Olmué, Valparaíso, Chile. Oiga. A esta hora de la mañana, un saludo muy especial para María Angélica Saavedra Cuica, quien está de cumpleaños, para ella, de parte de todos sus amigos, de Ilse Meyer y de Oscar Cardona. Gracias y por favor la canción A Ti de Joe Dassin. Gracias.
0: Estamos pendientes en zona. 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

0: A ti de Joe Dassan está pendiente en sonar. ¿Por qué te fuiste de Carol? Está para las inolvidables del corazón.
1: Ay, David, no le pedí la canción. De José Vélez, Vino Griego, por favor. Ah, si es tan amable.
0: Sonó hace instantes, Nelly.
1: O de Rocío Dúrcal, Amor Eterno.
0: Gracias. Vamos con Amor Eterno, pues.
2: Muy buenos días, David. Deseo que tengas un feliz y bendecido día. Te habla Marta, desde la Loma Los Bernal. David, sería tan amable, me regalas la canción de Entre la Lluvia y el Viento de Mari Trinis. Si eres tan amable, por fin. Se te quiere un montón. Te mando un abrazo desde mi corazón, David. Yo escucho la voz de Colombia. Bésame.
0: Hace rato
2: Muchas gracias, David.
0: Claro que sí, con mucho gusto.
3: Buenos días, David.
0: Y buenos días.
3: Por favor, me das el favor. Me coloca el disco de Marco Roberto, ¿será?
4: David, buenos días. Te habla María de Salgar.
0: María,
4: programa la canción de Saúl. Esta noche vas a tener que ser mía. Feliz día.
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4: 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Las 9:40 en La Voz de Colombia, Bésame.

0: Si volviste a escuchar esa canción que hace rato no oías, por supuesto, es que estás escuchando la voz de Colombia. Bésame, que siempre es sorprendente. 9:46, pasaba Sabu, esta noche vas a tener que ser mío.
1: Hola, mi hermanazo, Davidito, ¿cómo Carlos? Estás, hombre? Lleno, ¿qué, mijito?
0: Bien, gracias a Dios.
1: David, es un mejor hombre, sí.
0: Señor.
1: Lo que pasa es que la neta me cumplió el 24 de agosto, cumplió 7 añitos. Pero vamos a hacer la fiesta hoy sábado. Entonces, a ver si me colocaron un disco para dedicarlo a ella, un disco de Juan Gabriel, que se llama Ha Nacido un Ángel, para mi nietecita María Ángel.
0: Claro que sí, ya vienen instantes también.
2: Buenos días, David, a la Gloria Luz Miranda Ortiz. Gloria. Quiero desearles un lindo día, que Dios los bendiga y los proteja, tomen el peligro. Un saludito para mi hermana Josefina Miranda, para todo el elenco que estamos trabajando acá en Terminación, mi patrona Divisay, Don Ovidio, Doña Luceli, bueno, a todas.
0: Las 9:48.

0: Son ya las 9 de la mañana 53 en La Voz de Colombia. 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
1: 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En Bésame son las
2: 9:55.
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0: Son las 10 en punto. 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

0: Este artista además pues estará con nosotros mañana en el especial del domingo. ¿Sabes por qué? Porque ayer lo estuvimos recordando ya 10 años de su partida a la eternidad. Y Juan Gabriel, siempre sus canciones, su espíritu seguirá vivo aquí en La Voz de Colombia, Bésame 94.9. Son las 10 de la mañana, 6 minutos. Continuamos contigo, Sandro Alberto Muñoz, ahora doña Jessica Escobar y quien te habla, David Montoya. Doña Jessica, muy buenos días. ¿Cómo has estado?
1: Muy bien, Davidcito, gracias a Dios, súper bien, bendecida, agradecida con Dios que nos ha prestado la vida. ¿Y usted cómo amaneció?
0: Muy bien también.
1: Hoy madrugó bastante. ¿Qué levantó hoy?
0: No, ya las... Yo pongo la alarma a las 3:40, 3:50 más o menos.
1: Santísima Virgen.
0: Los sábados para poder...
1: estar aquí tempranito a las 6.
0: Una hora pasadita para poder hacer el desayuno y...
1: No, es que si vio cómo es de juicioso.
0: Ah, ¿qué es eso? Y estar aquí a las 6 en las inolvidables.
1: Ay, bueno, pero gracias a Dios, ¿cierto?
0: Gracias
1: a Dios hay trabajo, estamos bendecidos, mejor dicho.
0: ¿Hoy de qué vamos a hablar, doña Jessica?
1: Del Flexamil de Dominus Natura. Vamos a hablar de los tres tipos de magnesio que... trae nuestro Flexamil. Con los muy buenos días a todos los oyentes de La Voz de Colombia, Bésame. Como siempre es un honor estar aquí con ustedes, de verdad, es grandísimo ese honor que el Señor, que la vida, que Caracol y que ustedes me permiten estar aquí. Vamos a hablar de Flexamil porque es un tipo, bueno, son tres tipos de magnesio. Yo sé que durante mucho tiempo ustedes han escuchado hablar del magnesio y sí tiene muy, muy buena respuesta en nuestro cuerpo. Pero nosotros como empresa hemos tomado la decisión de traer los tres tipos de magnesio que son los más comunes que se usan y que nuestro cuerpo requiere en una sola toma. Normalmente usted cuando consigue magnesio consigue un tarrito de citrato, un tarrito de cloruro y un tarrito de óxido de magnesio. Nosotros hemos traído en una cucharadita en polvo que usted puede mezclar en agua los tres tipos de magnesio de 500 miligramos cada uno. Eso quiere decir que usted va a tener una triple función de magnesio en el cuerpo. Y eso es maravilloso porque mire, ¿qué hace el citrato de magnesio? El citrato de magnesio yo lo he calificado como el Ferrari de los magnesios, así. ¿Qué hace este citrato en nosotros? Ayuda a regular desde el sistema nervioso central. Nos ayuda a tener un sueño profundo, un sueño reparador, a descansar, a que la comunicación neuronal sea estable, a que nosotros podamos tener oxigenación en nuestras neuronas. El magnesio es fundamental. Inclusive este tipo de magnesio se consigue en el pescado. Y uno normalmente no se come un pescado diario. Eso pues, de pronto uno semanal, y eso que lo dudo. De pronto hasta uno al mes, o en Semana Santa que sí se come diario. Pero uno normalmente, o nuestra cultura paisa, no es comer pescado todos los días. De pronto no iría en la costa. Y esto nos va a ayudar entonces a tener una relajación desde el sistema nervioso central. ¿Qué hace el cloruro de magnesio? El cloruro de magnesio es la recuperación muscular que nuestro cuerpo necesita. Hay algo que se conoce como el tono muscular. El tono muscular está siempre latente en nosotros y nosotros no nos damos cuenta, valga la redundancia. ¿Cómo así, doña Jessica? Voy a explicarlo. Nuestros músculos viven en una descarga o una contracción muy lenta, pero que permanece en nosotros y que no nos damos cuenta, no la percibimos. Y eso hace que se genere entonces un desgaste muscular, un cansancio muscular, y en todo momento está en la espalda, está en sus piernas, está en sus brazos, y los músculos están en constante como movimiento. Y usted, vuelvo y lo digo, no lo percibe. Eso genera un cansancio. ¿Qué logra hacer el cloruro de magnesio? El cloruro de magnesio nos logra recuperar toda la parte muscular. Usted trabaja y en su trabajo tiene una posición de sentarse todo el día y le genera un dolor de espalda, o está manejando un vehículo, entonces a usted le duelen los brazos, le duelen los pies, o está haciendo el oficio y mantiene un constante dolor muscular. Pues bueno, cloruro de magnesio. Ahorita vamos a hablar de otro beneficio del cloruro. Y el óxido de magnesio, que también está ahí, es un soporte para nuestro sistema digestivo. Muchas personas sufren de reflujo gástrico. ¿Y ustedes qué toman cuando hay reflujo gástrico, que uno va a la EPS y que le recetan? ¿Leche de qué? De magnesio, ¿no es cierto? Eso es lo mismo que óxido de magnesio. Y nosotros le traemos los tres, entonces vamos a ayudar a regular toda la parte digestiva, las flatulencias, esas personas que sufren inclusive de reflujo, de pesadez, que todo lo que come le inflama. 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

0: 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En Bésame son las
1: 10 de la mañana en Colombia, 15 minutos.
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0: Tu programa es La Voz de Colombia, Bésame. Buenos días.
1: Sí, buenos días, ¿cómo están?
0: Muy bien.
1: Mis saludos para Jason, que lo dejé solito en el taller y allá está escuchando la emisora a todo taco. Y quiero escuchar todo lo hago por ti.
0: Saludos para tu hija Juliana, Juli Varela, que está escuchando también la emisora.
2: Buenos días, La Voz de Colombia, para felicitarlo por tan gran, maravillosa emisora, para ver si me pueden complacer con el cigarrillo de Ana Gabriel, muchas gracias.
0: Esta es una horita más temprano, mucha gente llegando a la sintonía, bienvenida, bienvenido, te estábamos esperando.
3: Muy buenos días para todos ustedes y para todos los que nos escuchan a esta hora a través de Bésame Medellín. Soy Janis, estoy en total sintonía, amo, adoro La Voz de Colombia y bueno, pues por aquí estoy en sintonía. Quisiera escuchar la canción Tarde o Temprano de Camilo Sesto. Muchísimas gracias, Dios los bendiga.
0: Amén, igualmente.
4: Hola familia Bésame, muy buenas tardes, un saludo aquí desde España.
0: Vale,
4: por favor, si me pueden poner la canción 20 y 40 de José y José, por favor. Muchas gracias, familia Bésame.
0: Y a propósito de España, Julio Iglesias, desde la Madre Patria, Quijote, son las 10 de la mañana en Colombia, 20 minutos.
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1: Así es, David, y con los, bueno, aquellos que, como dice David, se están acabando de conectar muchos. Muy buenos días para todos los que apenas se están conectando. Hoy estamos hablando en Dominus Natura de los tres tipos de magnesio más importantes en nuestro cuerpo. Mire, hay muchos tipos de magnesio. Lo que pasa es que hay tres en específico que han generado un beneficio muy alto y que han tenido estudios y que se ha demostrado, y es el citrato, el cloruro y el óxido de magnesio. El citrato de magnesio, yo decía ahorita y voy a repetirlo, para mí es el Ferrari de los magnesios. ¿Por qué? Porque este hace una función de alivio, de descanso, de desestrés, de disminuir la ansiedad, el agotamiento mental, ayuda a nuestro sistema nervioso central a relajarse. Y eso lo hace el citrato. Tanto así, y les voy a dar un ejemplo, y yo acá lo he mencionado, y es que hay enfermedades que literal empiezan en nuestro sistema nervioso central. Una de ellas es la fibromialgia. Muchas personas que tienen fibromialgia ya diagnosticada saben a qué me refiero. Y las emociones o la tensión o el estrés o el exceso de trabajo o las situaciones angustiantes en la vida empiezan a activar en nuestro sistema nervioso central una defensa. Y esa defensa empieza a inflamar los tejidos del cuerpo. Entonces, las personas que sufren de fibromialgia no duermen bien, les duelen ocasiones cuando están en crisis hasta respirar, porque llevar oxígeno y llevarlo hasta nuestros pulmones e inflar los pulmones, pues eso genera en nosotros dolor, o en las personas que lo sufren, genera dolor. Así hasta ese punto es la fibromialgia. Y en sí, ¿dónde nace esta enfermedad? Nace en el sistema nervioso central, ¿sí vio? Que es demasiado importante poderlo tener regulado. El citrato lo logra. Si usted es una persona que mantiene irritable, malgeniado, triste o no duerme bien, el citrato de magnesio. ¿Qué hace el cloruro de magnesio? El cloruro de magnesio está específico para el dolor articular. Si usted es una persona que sufre de dolores al moverse, pero no me estoy refiriendo a un dolor ocasionado por artritis o artrosis o desgaste, me estoy refiriendo a un dolor que genera rigidez. Al que usted cual no puede decir, ay, no, dar este paso me cuesta. O a veces hay retención de líquido tan alta en nuestro cuerpo que genera dolor muscular o dolor en las piernas. El cloruro de magnesio está especificado para ese tipo de dolores, para las contusiones musculares, para el dolor de espalda, para las personas que tienen un trabajo de exceso de movimiento y eso genera en ellos un dolor muscular. Voy a pensar en aquellas personas que trabajan en construcción, que a lo mejor permanecen con un dolor de espalda, un dolor en sus pies, pero es obvio, tienen un trabajo donde su desgaste es muy físico, o sea, literal tienen que trabajar muy duro, levantar peso, y aunque tengan los cursos y aunque tengan el conocimiento, su cuerpo se esfuerza además. Y voy a hablar del óxido de magnesio. ¿Qué hace el óxido de magnesio? Va a regular toda la parte digestiva. Si usted es una persona que cada que come le está cayendo mal todo tipo de comida. Hay personas que dicen, a mí hasta el agua me cae mal. Y es cierto, hay personas que se inflaman el estómago solo porque están comiendo alguna cosita, algo lo más sencillo, lo que uno creería que no le va a hacer daño. Pero también que sufren de reflujo y que tienen que dormir casi sentados porque la tos no les permite inclusive estar tranquilos y dormir bien, porque es esa tos que molesta con reflujo gástrico, con ardor y que inclusive puede generar un cambio de voz por las cuerdas vocales. Así que yo, ¿qué les quiero decir en este momento de verdad? Aunque ustedes dirán, es que ella habla de Dominus Natura y tiene que venderlo, es cierto, pero lo que sí les quiero decir es que la compañía ha tomado una decisión muy, muy, muy sabia, y es traer los tres tipos de magnesio en una sola toma. Si usted necesita un magnesio para el sistema nervioso, entonces va y compra citrato, le vale XY dinero. Si necesita un magnesio porque tiene mucho dolor o contusión muscular o

0: rigidez muscular, entonces va y compra cloruro de magnesio, otro XY dinero. Si es que yo sufro de problemas gástricos, entonces óxido de magnesio. 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
1: Dice que estaba diciendo ahorita que qué sintonía la que tenemos en España, porque escuchó las notas de voz de los oyentes también.
0: Estábamos aquí escuchando.
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0: 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Bésame, 10 de la mañana, 33.
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0: Flexamil, la voz de Colombia, bésame, 10 de la mañana 42. Esta mañana estamos llenos de salud, doña Jessica.
1: Así es, Davidito, y bueno, ya esta es la última intervención de Dominus Natura, o sea que es la última oportunidad que usted tiene para llamar a nuestras líneas, porque recuerden que las campañas que se hacen en La Voz de Colombia Bésame tienen un precio, una promoción, un despacho gratis y aparte regalo, pero solo por estar aquí en La Voz de Colombia Bésame. Y esto es algo muy importante. Hoy estamos hablando, queridos oyentes, a quienes se acaban de conectar, del magnesio, pero no del magnesio único como tal, citrato, cloruro, óxido, sino de Flexamil. ¿Qué es el Flexamil? El Flexamil es un producto de Dominus Natura que contiene los tres tipos de magnesio. Y tiene otra cosita que no les había dicho, isoflavonas de soya. Las isoflavonas de soya son maravillosas, maravillosas para todas aquellas chicas, mujeres, como en el caso mío, que ya estamos en la premenopausia o en la menopausia o en la perimenopausia. Es muy, muy buena porque esos síntomas que generan, esos estados hormonales que se dan en esa etapa de la vida, pues los ayuda a regular. Quitarlo no va a pasar, pero vamos a regularlo. ¿Qué hace entonces Flexamil? Flexamil trae los tres tipos de magnesio: citrato, cloruro y óxido de magnesio. Los tres en una sola toma. Para la empresa pudo haber sido hasta más rentable poder decir, ah, no, pues vendamos un tarro de citrato, vendamos un tarro de cloruro y un tarro de magnesio y hacemos campañas por cada producto. Sí, hubiese sido hasta más rentable para la empresa. Pero la verdad es que nosotros como compañía, pues sí buscamos una rentabilidad, eso es cierto, pues tampoco les puedo decir que es sin ánimo de lucro, pero lo cierto también es que nosotros buscamos es el bienestar, que sí funcione, que detrás de estos micrófonos lo que se diga sí llegue a ustedes y sea cierto. El citrato de magnesio yo lo he determinado como el Ferrari de los magnesios, porque él tiene una absorción muy rápida y aparte de eso el efecto que hace es en el sistema nervioso central. Ayuda a regular el estrés, a regular la ansiedad, las personas que no tienen buen sueño, que sufren de insomnio, las personas que permanecen con dolor de cabeza, aquellos que en algún momento están de pronto hasta medicados, no van a dejar la medicina que el doctor les mandó por ansiedad o por depresión, no la pueden dejar. Lo que les quiero decir es que con el citrato vamos a potencializar que sea mucho, mucho mejor ese efecto. Ahora, también tiene cloruro de magnesio. El cloruro de magnesio tiene algo diferente al colágeno. Y voy a ser muy clara. El colágeno regenera tejido, regenera cápsula articular, tejidos. El cloruro de magnesio es diferente porque ayuda en el dolor general. Por ejemplo, hay dolor articular y no por desgaste, sino por movimiento, por rigidez. Hay bursitis. Ustedes saben que la bursitis, yo les voy a contar. La bursitis se llama así porque digamos que esa bolsita que recubre, esa membrana que recubre el huesito, se inflama y empieza a generar un dolor que no tiene nada que ver, absolutamente nada que ver con problemas de articulaciones o problemas de pérdida ósea. No, es una inflamación de la, digamos, de las bursas, de la telita que está recubriendo este huesito, y se conoce como bursitis, y esa inflamación es incómoda. Voy a darles un ejemplo. Ustedes se van a levantar por la mañana y ay, me duele la cintura, no, espérate, o están acostados y sienten dolor alrededor de la cadera, o van a caminar y entonces, claro, tienen rigidez matutina. Eso pasa mucho por falta de magnesio. Los tejidos blandos se inflaman por falta de magnesio. Y lo que más sufre es la espalda y la cintura. Entonces, el cloruro de magnesio es bendito para ello y es natural. Vamos a evitar tener que estar tomando tantas pastillas para ese tipo de dolor, que son pastillas que a lo mejor no son recetadas y que las compramos y generan en libre venta, que no debiera ser así, problemas más adelante renales o quién sabe hasta hipertensivos. Ahora, vamos a hablar del óxido de magnesio. ¿Qué hace el óxido de magnesio? O sea, toda la comida, o hay algunas comidas que siempre le caen en pesadez. Que su estómago, usted, mejor dicho, por la mañana se pone un vestido súper lindo y por la tarde ya no le ve bonito porque se le inflamó el estómago. O resulta que el pantalón ya se lo tuvo que aflojar porque hay inflamación de estómago. Porque todo lo que come le cae mal, porque hay reflujo gástrico, porque hay gastritis, porque hay malestar. Porque hay personas que inclusive no duermen bien por ese mismo reflujo gástrico. ¿Listo? Para eso está el óxido de magnesio. Entonces, ¿qué vamos a hacer? Vamos a tomar los tres tipos de magnesio en una sola toma. Vamos de una vez a hacer efecto sistema nervioso, toda la parte que tiene que ver inclusive con los músculos, y vámonos entonces también para toda la digestiva. Y ahí vamos a abarcar todo lo que necesitamos para que todo nuestro cuerpo funcione en armonía. 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
1: No, el lujo, la bendición, la gracia que el Señor me permite es a mí. Darles a ustedes de verdad todo el honor. Y a esos oyentes hermosos por confiar en Dominos Natura.
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0: Esta canción yo creo que sale de Dominos Natura para todos los oyentes de La Voz de Colombia. Bésame, todo lo que hago, lo hago por ti.
1: Así es, David. Mírame.

0: 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En Bésame son las
1: 10 de la mañana, 53.
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1: La Voz de Colombia, Bésame, es la emisora que está en el corazón de Cali. Buenos días.
4: David, muy buenos días. ¿Cómo amaneció?
1: Hola. Muy bien.
4: David, ¿usted me puede regalar de Miguel Gallardo, violinista? Dios lo bendiga, un feliz día. Bésame.
1: Amén, igualmente.
4: 94.9.
1: La primera vez de Colombia. De las 11 y 3 más o menos.
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1: Es fin de semana con la número uno en tu corazón, La Voz de Colombia, Bésame. 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
1: La Voz de Colombia, Bésame. La mañana está especialísima con nuestras canciones y compañía, además enterándonos de las novedades con nuestros prestigiosos anunciantes. 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

0: Voz de Colombia, buenos días.
1: Buenos días, David, ¿cómo estás?
0: Sí.
1: Saludo especial para todos, colombianos. Bendiciones para todos este fin de semana.
0: Muchas gracias.
1: Por favor, la canción Fresa Salvaje.
0: Esto viene en instantes también.
2: Son las 11 en punto. 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

0: violinista, la canción es con Miguel Gallardo. Así continúa nuestra fórmula musical en la mañana de este sábado. Ahorita en horas de la tarde, a eso de la una, estaremos transmitiendo también desde Expo Camacol en Plaza Mayor. Soy David Montoya Echeverry, 302-27-29-949.
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0: David Montoya Echeverry, porque mamá también me dijo en estos días que el apellido de ella también es muy importante. Claro que me siento muy orgulloso de mi familia materna.

0: La Voz de Colombia, buenos días.
1: Un saludo muy cordial desde Miami, la tierra del sol, que hoy está fría, fría, fría.
0: Bastante
1: está
0: gris,
1: un
0: está
1: día así. Maravilloso, fresco, y con esa emisora de Bésame, mejor todavía.
0: Hoy ya está más.
1: Bésame.
0: Claro, es que por
1: un saludo días, a toda la mesa.
0: Por estos días de verano, qué bueno que está fresco el clima entonces en el inicio de la tarde allí en Miami.
2: Hola, muy hermoso, buenos días, ¿cómo Lore, estás?
0: Muy bien, ¿tú?
2: Quisiera programar el tema sola, Mónica Naranjo, Lorena sí. Desde Pacorán, mucha sinfonía.
0: Listo, Lore, con mucho gusto.
3: Hola, amigos de Bésame, buenos días. Mi nombre es Leonor de Bogotá, los escucho día y noche y me gustaría escuchar el disco de Cosas del Amor, de Vicky Carr y Ama Gabriel. Muchas gracias, Bésame.
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0: Chayanne llegará a concierto a Medellín en el mes de noviembre y este concierto tiene el sello romántico de La Voz de Colombia. Bésame.
1: Mi gente linda que escucha Bésame, La Voz de Colombia, le saluda Chayanne. Un abrazo.
2: Venga que se enfría.
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2: Son las 11 de la mañana, 19 minutos.
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0: gracias a Dios usted.
1: Te habla René Alzate del municipio de La Ceja. Acá escuchando la mejor emisora. Bésame. Serías tan amable de complacerme con un tema.
0: ¿Qué disco te gusta?
1: Porque el amor se va de Jimena. Dios te bendiga. Feliz día.
0: Y también, por aquí nos solicitan Te amaré de Miguel Bosé. Son las canciones que tú programas.

Una voz inolvidable de nuestra música romántica, ¿verdad? Nino Bravo, un beso y una flor. Estamos preparando el almuerzo, disfrutando de la mañana romántica de este sábado con la voz de Colombia. Bésame. 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

0: La voz de Colombia, bésame, buenos días.
1: Muy buenos días, David. Me halaga escuchar su voz.
0: Muchas gracias.
1: Soy fiel oyente de la voz de Colombia. Habla Adriana de acá de La Aurora.
0: Bienvenida.
1: Por favor, ¿me puedes regalar la canción Fuente Petsoden?
0: Ah, Fuente Petsoden.
1: Buenos días,
0: claro que sí.
1: David, ¿cómo has estado? David, eres tan amable y me puedes colocar la canción Traficante de Besos de Joan Sebastián.
0: Vamos a buscarla.
2: Hola, David, buenos días. Yo como analista de esa emisora sé que hay dos canciones que suenan allá y se escucha increíble esa emisora. Pues como siempre, pero se escucha demasiado increíble, que es Poema de los Hermanos Arriagada o Soy el Ladrón de Tu Amor. Si me puedes colocar alguna de esas, te agradecería. Y a mí me encanta la voz de Colombia. ¡Bésame!
3: Hola, David. Muy buenos días. Espero que hayas amanecido súper bien.
0: Igualmente.
3: David, ¿podrías complacer con una cancioncita, porfa? Para empezar este día laboral con toda. Amor en silencio. Muchísimas gracias. Que tengas un bonito día.
0: Vamos a buscarla.
4: Hola, David. Buenos días. Davidcito, me programas, por favor, de Paloma San Basilio Libre. Un bendecido día y un abrazote.
0: Son las 11:43 ya. 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
1: 11:50 minutos.
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1: Dirección y programación, Sandro Alberto Muñoz. Ya llegó Dianita para continuar contigo. Ahorita a la una nos volvemos a encontrar porque también estaremos transmitiendo desde Plaza Mayor en Expo Camacol. Yo soy David Montoya, una de las voces románticas de La Voz de Colombia. Bésame, 11:57.

Son las 12 en punto. 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

12 del día, 5 minutos. Gianluca Grimnani, con Mi Historia Entre Tus Dedos, nos da la bienvenida a este mediodía con la voz de Colombia. Bésame. Dirección Programación, Sandro Alberto Muñoz. Soy Diana Higuita. Estaremos juntos en esta hora para acompañarlos a ustedes con todas las canciones que también quieran escuchar. Vendrá más adelante María Conchita Alonso. Me dijo David Montoya que también estaba pendiente de sonar algo de Donato y Estefano. Viene Lucía Méndez, algo de Emanuel. Y antes, aquí está entonces Santiago Cruz desde lejos.

0: 12:09. 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
1: 12:17 minutos en La Voz de Colombia. Bésame desde la hora anterior. Tengo por acá unas canciones que quedaron pendientes por sonar, que me las deja David Montoya. Y por supuesto, pues la idea es que ustedes puedan escuchar sus canciones favoritas. Esta es una de esas. Es Acaríciame con María Conchita Alonso.
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1: 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En Bésame son las
2: 12:25 minutos.
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2: Algunos la piden como en el hotel, pero en realidad se llama Penélope. Aquí está Diego Torres a las 12:25.

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1: 12:35 minutos. Tuvimos una generación musical también en los 90, los 2000, que fue bastante romántica. Prueba de eso es Donato y Estefano. Aquí los tenemos con Estoy Enamorado. En la voz de Colombia, Bésame.

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1: 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En Bésame son las...
2: Son las 12:43 minutos.
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12:47, hoy es sábado, fin de semana, y a las 8 de la noche los espero para cantar y disfrutar de la planchoteca de La Voz de Colombia, Bésame, donde podremos, por supuesto, también escuchar canciones como esta. Aquí está el popurrí de Pandora.

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2: Es la 1 en punto. 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

Así se comparten las canciones, los sentimientos, de corazón a corazón, como es el título de esta canción sota que hemos escuchado con Roberto Carlos al inicio de la hora en La Voz de Colombia. Bésame. 1:04 p.m. Sandro Alberto Muñoz está en la dirección y programación. Y continuamos contigo, Diana Higuita, y quien te habla, David Montoya. Ahorita Dianita ya estará con nosotros desde Plaza Mayor, porque por estos días he estado realizando una feria importantísima con Camacol Antioquia. Es Expo Camacol 2026, ya te vamos a estar dando detalles para que también nos acompañes allí en Plaza Mayor, en los grandes eventos de ciudad. La Voz de Colombia, bésame.

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2: 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En Bésame son las
0: 13 horas, 11 minutos, la 1:11.
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0: Estamos en esta tarde romántica del sábado, disfrutando del almuerzo, disfrutando de la compañía de la Voz de Colombia. Primer lugar en tu corazón y ya es la 1:15 p.m. Justo la hora en la que sale un vuelo de Medellín a Pereira. 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
0: 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Después de esta canción estaremos ya con Dianita desde la Feria Expo Camacol 2026. Este talento colombiano, Manuel Medrano, afuera del planeta.

0: Estamos en esta tarde llenos de buenas noticias y a la 1:24 vamos a Expo Camacol porque estamos en una feria importantísima. Es la feria de diseño más importante de América Latina. Aquí está el micrófono de La Voz de Colombia, Bésame, en esta Feria Internacional de Construcción, de Ingeniería, de Arquitectura, de Diseño, en Plaza Mayor. Dianita, buenas tardes.
1: Hola, David, ¿qué tal? Buenas tardes. Qué bueno lo que acabas de decir, porque precisamente esa...

0: Viernes pasado, contándole con algunos de los que hacen parte también de esta exposición. Y bueno, pues hoy volvemos a este cierre, es hasta las 6 de la tarde hoy sábado, aquí en Plaza Mayor. Mire, esta feria es tan importante, David, que tiene incluso cada uno de los diferentes pabellones llenos, completamente llenos. Está el pabellón blanco, el pabellón amarillo, el pabellón azul, todos. Incluso a eso súmele Caja de Madera, donde también hay expositores. Y en la parte de afuera también, en la vía, sobre el costado izquierdo de Plaza Mayor, también hay expositores de maquinaria y de muchos de los proyectos de construcción. De eso se trata entonces esta feria que hoy vivimos, Expo Camacol, y que finalice, que por supuesto pues la Voz de Colombia Bésame nos ha hecho esta invitación, nos han hecho esta invitación para que le contemos a todos los oyentes. Hoy hasta las 6, ahorita voy a tener invitados para que nos cuenten qué están haciendo, qué proyecto quieren mostrar, qué tienen para los oyentes, por supuesto, y cuáles son las opciones para que sigan aprendiendo y sobre todo también emprendiendo con cada una de estas diferentes exposiciones que hay. En Plaza Mayor entonces vivimos Expo Camacol con la Voz de Colombia Bésame.
1: Me gustó eso que dijiste, Dianita, porque muchísimos empresarios, emprendedores, dueños de negocio, pues nos escuchan, tenemos ese privilegio, como también tantas personas que buscan remodelar su hogar y tener las mejores opciones. Esta es la feria que estaban necesitando, por eso lleguen hoy allá a Plaza Mayor y aprovechan esta feria en Medellín.
0: Exacto, aquí los esperamos.
1: Exactamente, instante de retorno contigo entonces, Dianita.
0: Claro que sí, ya en un momento nos escuchamos nuevamente.
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0: La Voz de Colombia Besame está presente en los grandes eventos de Latinoamérica y hoy estamos en Medellín desde Expo Camacol. Dianita, 1:38 p.m.
1: Sí, señor, aquí estamos en Expo Camacol. Hoy es el último día, David, y queremos que todos los oyentes aprovechen mucho toda la información que hay. Por supuesto, que se acerquen hoy hasta las 6:00 p.m. Yo le dije a David Montoya que iba a tener invitados en esta tarde, sí. Y bueno, pues ya comenzamos con ellos. Les quiero mejor presentar a Pablo García Zamudio. Él viene directamente desde Terras de San Marino y aquí está con nosotros. Hola, ¿cómo estás, Pablo? Bienvenido a La Voz de Colombia Bésame.
2: Muchas gracias, Diana. ¿Qué tal? ¿Cómo estamos?
1: Oiga, David, ¿usted ya escuchó ese acento?
3: Sí, el acento de España.
1: Ah, exactamente, desde España, que viene con Terras de San Marino, que es una ladrillera muy importante que está ubicada acá en la zona de Amagá. Y bueno, ellos han tenido una labor además social bien bonita, que eso es lo que nos gusta también a nosotros resaltar, hablar. Hablamos de la empresa, empecemos por eso, Pablo, hablemos de lo bonito. ¿Sabe qué se me grabó de lo que me estabas contando ahorita? Que hay un porcentaje muy importante de mujeres que trabajan en la empresa.
2: Correcto, aparte el 50% de las mujeres del equipo, de las personas del equipo directivo son mujeres.
1: Ajá.
2: Y para Terra de San Marino quiere demostrar que la industria de ladrillería también puede ser sostenible.
1: Sí.
2: Entonces, somos la única ladrillera en Colombia que utiliza el 100% con a gas.
1: Sí.
2: Y autogeneramos nuestra electricidad. Y aparte, al usar este gas, evitamos 2.800 toneladas de CO2 que se emitirían si usáramos carbón.
1: Oiga, qué maravilla eso, además ayudando al medio ambiente. Maravilloso, pero hay algo también bien importante de lo que podemos hablar y es ese reporte de sostenibilidad y las declaraciones ambientales del producto de la industria ladrillera aquí en Colombia, y bueno, precisamente donde ustedes están, que es la zona de Amagá.
2: Correcto, nosotros somos muy conscientes de que el 92% de las emisiones del ladrillo, ajá, ocurre en su proceso de manufactura.
1: Sí.
2: Entonces siempre estamos intentando cómo mejorar, cómo hacer ese proceso más sostenible para poder ayudar al constructor a poder tener un edificio que sea al mismo tiempo más sostenible, no solo bonito con el producto de fachada que hacemos.
1: Ah, qué bien. Bueno, bien importante eso además. Si queremos conocer más de Terras de San Marino, ¿cuál es la página donde la gente va a ingresar ahí?
2: Nos puedes seguir en Instagram, Ladrilleras Terra de San Marino, ¿sí? O también en nuestra página web, terrasdesanmarino.com.
1: Ah, maravilloso, www.terrasdesanmarino.com. Se escribe Terras.
2: Terras.
1: Como de tierras.
2: Correcto.
1: Pero Terras de San Marino. Bueno, esta feria, ¿qué trajeron acá? ¿Qué le han mostrado a todos los visitantes? ¿Qué más podemos encontrar en Terras de San Marino?
2: Pues nuestro objetivo con esta feria, que estamos en el pabellón blanco en el stand 11,
1: ajá,
2: es que todo el público que viene vea que el ladrillo es un producto bonito y aparte sostenible, que no es una cosa anticuada, que se puede utilizar, que tenemos colores nuevos, tenemos productos de ventilación, tenemos adoquines, que estamos a la mano del constructor. Si ellos necesitan algo, nosotros lo podemos hacer, ya que nuestra fábrica es una planta 100% automatizada que puede producir casi cualquier tipo de producto.
1: No, y además hablemos de la sostenibilidad también tan importante que ustedes están manejando en Terras de San Marino. Para conocer más entonces en las redes sociales, Terras de San Marino, y en la página también.
2: Correcto.
1: Hablamos de colores, ¿cómo así? ¿Es que ya hay ladrillos que no sean solamente naranjados?
2: Como le digo, nuestro proceso es tan automatizado y, sí, tan sostenible que como quemamos solo con gas,
1: sí,
2: podemos llegar a unas temperaturas que nos diferencian a través de colores. Entonces, sí, siguiendo nuestra línea, podemos tener colores más blancos que estamos sacando ahora. Si lo ven en nuestro stand, un color blanco muy bonito, un color azul,
1: ajá,
2: y tonos verdes. Podemos hacer lo que el constructor necesite.
1: ¿Cuál es el stand? ¿En cuál pabellón están?
2: Estamos en el pabellón blanco, en el stand 11.
1: Voy a ir a verlo. Yo sí quiero ver esos ladrillos azules.
2: Sí.
1: Sería muy bonito una casa construida con ladrillos de diferentes colores y que sean pues un proceso natural además.
2: Sí,
1: ¿cierto?
2: Porque no están esmaltados ni nada, o sea, es la propia arcilla.
1: No, maravilloso. Ahí está entonces Terras de San Marino. David, ¿usted cómo escuchó eso?
3: Una maravilla, Dianita, ¿cierto? Una maravilla. Incluso que ya estaba poniendo, aquí en el celular,
1: sí,
3: ladrillera, Terras de San Marino, bien bajo, y aquí me salió ya todo.
1: Inmediatamente le salió.
3: También.
2: Correcto, punto CO.
1: Punto CO en la página, ¿no?
2: Sí, correcto.
1: Y en las redes sociales, sí, Terras de San Marino.
2: Ladrilleras Terras de San Marino.
1: Bueno, Pablo, muchas gracias por estar aquí con nosotros. Nos encantó conocer Terras de San Marino. Invitamos también, por supuesto, a todos los oyentes a que ingresen a las redes sociales. Y si están cerca, a Plaza Mayor, vengan. No se pierdan ningún detalle de lo que hay en esta maravillosa feria que se llama Expo Camacol y que hoy termina entonces. El stand es el número 11.
2: Número 11.
1: Del pabellón blanco.
2: Correcto.
1: Ahí está Terra de San Marino. Maravilloso, David. Vengo ahorita con más invitados. ¿Listo?
0: Claro que sí. 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
1: 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En Bésame son las
2: 13 horas en Colombia, 48 minutos.
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0: son las 12 en punto. 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

0: Agrupación Camila en la voz de Colombia Bésame, que es la emisora que está en el corazón de todas las generaciones. Son las 2 de la tarde, 3 minutos. Continuamos en esta tarde del sábado. Sandro Alberto Muñoz, Diana Guita y yo soy David Montoya. Hoy estamos desde Expo Camacol, que finaliza hoy en Medellín y que tienes que ir definitivamente a aprovechar esta feria, Diana.
1: Sí, David, así es. Una feria que hoy ya finaliza a las 6 de la tarde y que además pues tiene un balance muy positivo. Es una feria grande que siempre tenemos y que nos invitan y que este año pues ha crecido, incluso como lo habíamos hablado hace un ratico, que no solamente todos sus pabellones están llenos, sino también en la parte de afuera, en las vías, pues hay también algunos de esos stands importantes que están mostrando maquinaria y otros productos pues también de alta producción. Estamos en Expo Camacol y como esta tarde les he traído varios invitados, pues es momento de recibir también a Juan Pablo Arbeláez. Él viene directamente desde Prefabricados Adoquinar y está aquí con nosotros para contarnos entonces de qué se trata, qué es Prefabricados Adoquinar. Y tienen un producto estrella también que queremos que ustedes los conozcan, los que están escuchando La Voz de Colombia Bésame. Juan Pablo, bienvenido a La Voz de Colombia Bésame, ¿cómo estás?
2: Diana, muchas gracias, estamos muy bien y muy contentos de participar en la feria.
1: Sí, ¿qué tal el resultado de esta feria que ya hoy finaliza?
2: Excelente, esta sí. Pues es la versión número 13 para nosotros, pero cada vez es mejor.
1: Ah, bueno, excelente. Hablábamos ahorita de que tienen un producto estrella, el que están mostrando acá en Prefabricados Adoquinar, y es precisamente el adoquín que tiene un nombre diferente.
2: Adoquín drenante, adoquín inteligente o adoquín permeable. Tiene varios nombres, pues, para qué.
1: Exacto, entonces vamos a explicar a los oyentes qué es ese adoquín, cómo funciona, por qué la tecnología ha llegado a ustedes y lo muestran de esa manera, por qué nos sirve, dónde lo podemos utilizar, usar y todo.
2: Diana, correcto, pero primero te quiero mencionar que la empresa tiene dos líneas grandes. Tenemos otros productos, pero dos líneas grandes que son pisos y muros. Y dentro de los pisos está pues este producto, el cual hacíamos mención, que son los adoquines drenantes.
1: Okay.
2: Para el tema SUDS, ojo, el tema de sostenibilidad. Yo creo que es el tema más importante en este momento a nivel mundial. El tema de sostenibilidad, pero también la tecnología que se está utilizando con este sistema de SUDS, Sistema Urbano de Drenaje Sostenible. Esas son sus siglas y su significado. Entonces, los adoquines drenantes es la primera fuente donde se coge el agua que se precipita y por eso, digamos que empiezan desde ahí los innumerables beneficios que tiene la utilización de estos adoquines y esta tecnología.
1: A lo que yo entendí, Juan Pablo, y tú me vas a decir sí o no, es que no permite que el agua, hablemoslo así, se empose, sino que el agua siga su curso, o sea, hacia abajo o de pronto ya que se desplace.
2: Diana,
1: más o menos. Okay.
2: Pero correcto, digamos que no se emposa porque los adoquines entre la junta tienen una particularidad estos adoquines.
1: Ajá.
2: Y es que tienen unos separadores, yo los llamo separadores gigantes.
1: Sí.
2: De manera que entre las mismas piezas de los adoquines no hay contacto. El contacto está entre los separadores, por lo cual la retícula, los adoquines quedan separados, queda una luz entre ellos y por ahí pasa el agua. Entonces no va a haber emposamiento, pero sería, digamos que un primer tema y sencillo que sería de comodidad. Y decías ahora que no se arrastre el agua o algo, digamos que referente a eso. Y te voy a explicar, no hay escorrentía porque el agua pasar a través de la junta en cada lugar que es donde ella cae, donde imagínate una gran superficie, pues el agua o la lluvia cae, llega y en cada metro cuadrado de ella pues van a esos milímetros de lluvia van a pasar a través del adoquín en ese mismo punto.
1: Ajá.
2: Entonces el agua se va a concentrar en las bases del adoquín, que es una base granular abierta, para ahí dar el paso, como ya sí lo decías, hacia el suelo. El subsuelo, que es donde estuvo, digamos que la capa original del piso.
1: Ajá.
2: Y cada capa tiene pues una capacidad de absorción propia.
1: Sí.
2: Esta agua va a pasar por absorción por cada uno de esos suelos. Entonces el agua para manejar es muy poca. Por ejemplo, si es un suelo que sea impermeable, unas arcillas o algo, pues se coloca un tubo de filtración y el agua como excedente, porque así sea arcilla, pues se va a humedecer, va a obtener un pequeño porcentaje de humedad y el resto del agua va a pasar por esa tubería para una posible tanque o acopio de esta agua para un uso posterior, que pueden ser las baterías sanitarias, el bañado de mascotas, el lavado de vehículos, o darle pues un uso, el regado de jardines, demás, puede dársele un uso posterior.
1: Ahí estamos hablando precisamente de que es una construcción que es para exteriores. Para tenerlo presente.
2: Diana, perfecto, pues no es para la cocina, pero digamos que es para exteriores, pero imagínate también, y hablando de exteriores, puede ser, digamos, una terraza. En este momento, por ejemplo, estamos desarrollando esos pisos colocados en terrazas, que es donde empiezan a funcionar el tema de los SUDS. Todas las superficies requieren recibir esta captar esta cantidades de agua y darle algún paso. Entonces recuerda, la recarga de acuíferos es importantísima.
1: Ajá.
2: La otra, el arrastre del agua, de pronto te lo estás imaginando, el agua consigo, después de que se precipita, lleva todo el material particulado que está en el aire, todos los
1: residuos.
2: Polvos, residuos, esto pues causa alergias, problemas respiratorios, y siempre esperamos que llueva, así es la solución que le hemos dado por años.
1: Eso se lo lleva el agua, dice
2: eso
1: uno.
2: Lo lleva la, esa frase es buenísima,
1: sí,
2: eso
1: sí.
2: Lo lleva el agua, y una vez, en realidad, cuando cae el agua, pues se ve, siente un ambiente muy fresco,
1: ¿sí?
2: Y digamos que la respiración se siente diferente.
1: Ajá.
2: Pero nunca hemos pensado de que todos esos materiales, todos esos particulados en el agua fueron arrastrados, pero llegaron en la manera común a través de una superficie impermeable que es lo que tenemos.
1: Uh-huh.
2: Y llega a una alcantarilla. De esa alcantarilla pasa a través de una tubería a un río y el río al océano. Y es lo perjudicial que estamos haciendo, acidificando los océanos. Hoy, ¿qué tenemos? Estos adoquines de Nantes que llevan todas esas partículas al suelo, pasan primero por las capas de material granulado abierto que te estaba mencionando.
1: ¿Sí?
2: Ahí atrapa muchos de los contaminantes y el resto, por ejemplo, el CO2, llega a la tierra donde estuvo originalmente. La tierra captura, secuestra este carbono y lo deja, lo permanece allá.
1: Ah, no, maravilloso. Entonces también para el ambiente y para el agua y todo lo que llega ya después de residuos.
2: Diana, y no has, te tengo que mencionar otros más. Imagínate, por ejemplo, las condiciones normales que encontramos de suelos impermeabilizados, pues siempre necesitamos unas tuberías y trabajo sobre ellas cada vez mayores. Es común ver en las ciudades cómo rompen los asfaltos, las calles,
1: sí,
2: para destapar estas tuberías y ponerlas con diámetros mayores, porque las poblaciones van siendo mayores.
1: Van
2: se nos van densificando estas ciudades.
1: Ajá.
2: Y la capacidad hidráulica de esas tuberías se va copando. Entonces
1: sí,
2: necesitan poner un tubo mayor. Con el uso de adoquines drenantes, pues como ya te expliqué, los suelos van absorbiendo y la capacidad de estas tuberías se puede mantener. Esa es una.
1: Sí.
2: Tenemos otras adicionales, que es, ya te dije, el tema de inundaciones, que es clave para estos momentos donde las temporadas de lluvia cada vez con el cambio climático se vuelven más fuertes.
1: Ajá.
2: Y podemos hacer permitir el paso de esa excedente de agua a través de los adoquines.
1: Ah, no, maravilloso. Nos diste una instrucción, pero mejor dicho, ¿cierto, David? Usted que está ya escuchando y todo.
0: Total, Dianita.
1: Bastante interesante. 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
1: Prefabricados Adoquinar y también en la página
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1: Qué rico que estuviste aquí con nosotros en La Voz de Colombia, Besa, me aprendimos un poquito.
2: Diana, muchas gracias y recuerden, SUDS, Sistema Urbano de Drenaje Sostenible, con el recibo del agua en la fuente, los adoquines drenantes.
1: Muy bien, ahí está entonces David. Oiga, aprendimos un poquito ahí en unos dos o tres minuticos que estábamos acá con don Juan Pablo. Nos encanta estar aquí, por supuesto, en esto que es Plaza Mayor, donde disfrutamos de esta gran feria que es Camacol. Ahorita regresaremos entonces.
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Si tienes alguna canción en mente, déjame saberla a través del 302-2729-949. También tengo por aquí un saludo. Buenas tardes, soy Carlos Figueroa desde Lima, Perú. Un saludo para todos ustedes, La Voz de Colombia. Besame un gran te amo para mi esposa Tarsi Medina.

0: generación que le encantan las buenas noticias. En Bésame son las
1: 2 de la tarde, 18.
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4: David, buenas tardes. Para reportarte sintonía desde el municipio de Bello, quiero felicitarte por esa hermosa voz que tienes.
5: Muchas gracias.
4: Un saludo para todo el equipo de trabajo de Bésame. Quiero pedirte la canción Enséñame.
5: Con mucho gusto.

0: Sé que es una tarde especial con la voz de Colombia, Bésame, Entrégate. Esta canción fue El Sol de México, Luis Miguel. 2:26 PM, estamos quedando completamente enamorados de Expo Camacol 2026, Dianita.
1: Sí, así es, David, nos encanta estar acá y esta invitación que nos hicieron acá en Expo Camacol, conociendo muchísimo, por supuesto, de todas estas empresas antioqueñas, colombianas que hacen parte de este recorrido en la construcción y también en muchos otros productos que se presentan acá. Expo Camacol termina hoy, hasta las 6:00 PM, estará disponible para todos los que quieran todavía venir y conocer todos los productos que hay acá para ofrecer. Además de eso, pues David, hemos tenido invitados y quiero cerrar así como con broche de oro, por así decirlo, porque me gustó mucho sentarme aquí a hablar con Jorge González, que está aquí con nosotros y él viene desde Origami. Y es que Jorge me estaba hablando de su empresa, que además es una empresa familiar, que su papá fue el que la creó hace muchos años, que luego siguió su hermano, que también está él ahí con la empresa al hombro. Y suena muy bonito todo lo que él cuenta de Origami. ¿Qué es Origami? Y Jorge, bienvenido a La Voz de Colombia, Bésame.
2: Bueno, muchas gracias, gracias por tenernos acá. Mi nombre es Jorge González, yo soy gerente general de The Metallicus.
1: Sí.
2: Como te contaba, es una compañía que tiene 46 años en el mercado. Uh-huh. Esta compañía tradicionalmente ha hecho las góndolas de los supermercados, sí, como Farmatodo, Éxito, Ara, D1, Home Center. Pero hace 8 años, yo dirijo la compañía hace 10.
1: Sí.
2: Y hace 8 años mi hermano y yo creamos una marca alterna para aprovechar las capacidades que teníamos dentro de la compañía, uh-huh, para hacer revestimientos arquitectónicos.
1: Ok.
2: ¿Eso qué significa?
1: Sí, ¿qué es? Dígame a los oyentes, mire, por ejemplo, un revestimiento arquitectónico que se puede notar es, dame el ejemplo.
2: Por ejemplo, nosotros hacemos las fachadas.
1: Sí.
2: Y, por ejemplo, nuestro proyecto insignia en Medellín es Parque Fabricato, que queda en Bello.
1: El centro comercial Parque Fabricato.
2: Exactamente.
1: En la fachada, en la parte de afuera.
2: En la fachada, en la parte de afuera, uno ve unos paneles de color naranja, rojo,
1: de metal,
2: amarillo, de metal.
1: Exacto.
2: Todo eso nosotros lo fabricamos, lo diseñamos y lo instalamos.
1: David, ¿sí sabe cuál es?
0: Claro, Dianita, que incluso le estoy poniendo, o sea, en el celular yo de una entro y miro.
1: Ajá.
0: ¡Qué maravilla!
1: Maravilloso, además de bonito, uh-huh, también. Pero no solamente ese, hay otros productos que también ellos manejan. Y no solamente en Colombia, en Panamá, ¿qué fue lo que hicieron?
2: Nosotros en Panamá hicimos toda la fachada del estadio de béisbol Mariano Rivera.
1: ¿Qué tal es?
2: Uh-huh. Es nuestro proyecto insignia en Centroamérica.
1: Sí. Ajá.
2: Sin embargo, es importante decir que estamos en 12 países más.
0: Eso.
2: Hemos instalado fachadas para un evento, para un salón de eventos muy grande en un Marriott en Guyana,
1: uh-huh,
2: en Barbados, en Trinidad y Tobago. Estamos en El Salvador, hicimos una fachada espectacular en El Salvador, pero también estamos en Guatemala, en Perú, en Venezuela.
0: En México estoy viendo también aquí la bandera.
1: Oiga, también está viendo en México. David, y no solamente eso, es orgullo también, porque aquí desde Antioquia se exporta pues también este producto tan importante y que lleva ahí el nombre colombiano. Jorge, hablemos también entonces, no solamente para edificios, hablemos de qué otros productos ustedes también identifican Origami.
2: Pues mira, nosotros nos caracterizamos por decir que somos en revestimientos arquitectónicos metálicos.
1: Ajá.
2: Eso significa que utilizamos acero y aluminio. Nosotros nos acomodamos específicamente a lo que quiere el arquitecto, porque el arquitecto a veces sueña, pero es muy difícil llevarlo a cabo.
1: Okay.
2: Nosotros con metal podemos lograr que plasmar en el edificio lo que el arquitecto se sueña,
1: diseñarlo,
2: tanto con color, con forma, y adicionalmente ayudarle no solamente en el diseño, la fabricación, sino también en la instalación. Y también hacemos cielos falsos.
1: Ah.
2: O sea, eso es lo que tapa, por ejemplo, todo lo que son las instalaciones eléctricas.
1: Sí.
2: O las la red antiincendios.
1: Okay.
2: Nosotros lo tapamos y ponemos ahí rejillas o colores, o todo con rejillas o con lámina microperforada hecha en metal.
1: ¡Ay, qué bonito! Además, que adorna. ¿Te han pedido para casas de pronto, para proyectos un poco más pequeños?
2: Sí, sin embargo, nosotros estamos más enfocados en proyectos que tengan 150 metros cuadrados como mínimo.
1: Ok.
2: Porque es importante aclarar, nosotros somos una compañía que queda en Itagüí.
1: Sí.
2: Somos 160

0: 60 colaboradores y tenemos 8.200 metros cuadrados de planta, donde tenemos todo, por decirlo, el 80% de nuestra planta automatizada.
1: Vea qué bonito. David, qué importante todo lo que hemos conocido en esta gran feria que nos hace la invitación Camacol. A Jorge, muchas gracias, nos encantó. 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
1: Origami.demetallicos. Y si es la página, le agregas el .com, o si es en redes sociales, simplemente origami.demetallicos. Ahí está, para que conozcan. Tiene un proyecto grande, quiere hacer una construcción grande y adornar ese edificio bien bonito, pues ahí está Origami, entonces, para que ustedes acudan a ellos. Gracias por estar aquí en La Voz de Colombia. Bésame.
0: Muchas gracias, Diana.
1: A él le encanta Luis Miguel, ahí lo acabamos de escuchar, David, ¿sí vio?
0: Así es.
1: Bueno, un abrazo. Bueno, David, ¿qué queda contarles? Que la invitación es para que se queden entonces escuchando también La Voz de Colombia Bésame y para que se den la pasadita por Expo Camacol, que hasta hoy llega. Aquí en la parte comercial estuvo Astrid, también por supuesto en la parte técnica estuvo también Daniel Rodas y soy Diana Guita. Ahorita nos escuchamos después de las... No, ya, yo ya voy. Ya llego ahí en un momentico.
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Son las 2 de la tarde, 36 minutos.

0: soltero. Qué romántica suena su voz, ¿verdad? Quiero ser, se llama esta canción. La voz de Colombia, bésame. Mañana estará ella con nosotros en el especial del domingo. Esta semana estuvimos celebrando su cumpleaños, al igual que el de Thalía, de Daniela Romo, de Carlos Mata, Juan Gabriel. Lo estuvimos recordando por su 10º aniversario de partida de la Eternidad, Lucero y Luz Aída. Son las 2 de la tarde, 40 minutos. Quiero saludar a esta hora también a Gabriela Díaz. Gabriela en Pasto, con mucho amor de parte de su mamá Claudia y su abuelita María Isabel. Hoy está de cumpleaños, Gaby.
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0: 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Bésame, sábado, 2:44 minutos.
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0: Bésame. Gracias siempre por tu amistad y sintonía. Soy David Montoya y en instantes de Aneguita. A las 4 llegará Mari Willis también. 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
1: 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En Bésame son las
2: 2 de la tarde, 50 minutos.
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1: Son las 3 en punto. 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

0: 5 minutos en la tarde. Soy Diana Iquita y continuamos aquí un rato más para hacer esta hora musical cuando ustedes piden sus canciones.
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0: Ana Gabriel con Fuillo a las 3 de la tarde, ya 6 minutos. Más adelante tendremos a Ricardo Montaner. Me han pedido algo de Andrés Cepeda que también lo vamos a sonar.
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0: Este mes de septiembre, que ya casi comienza, estará Ricky Martin visitando nuestro país en una gran presentación en Bogotá. Aquí lo tenemos con El Amor de Mi Vida. A las 3 ya 9 minutos en La Voz de Colombia, Bésame.

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1: Esas canciones que no se olvidan también hacen parte de una generación importante de tu vida. Y están aquí en La Voz de Colombia, Bésame. Ricardo Montaner llega con extraño sentimiento a las 3 ya, 14 minutos en la tarde.

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1: 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En Bésame son las
2: 3:29 minutos en la tarde.
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2: A propósito de mágica luna con tormenta, ¿han visto la luna que hemos tenido esta semana en nuestro cielo? Ah, hermosa.

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1: A las 8 de la noche de hoy tendremos una edición más de la Planchoteca de La Voz de Colombia, Bésame. A propósito de Rocío Dúrcal con Me Gustas Mucho, canciones que podemos cantar, disfrutar, bailar, compartir en familia, en pareja, o por qué no, mientras estás laborando también en la noche del sábado.

0: Me gustas mucho, sí, Voz de Colombia, bésame, me encantas y me enamoras. Ya son las 3:38.
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3: 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Este Conversemos con Sandro, por favor, no se lo pierdan. Vayan a YouTube. Pueden buscar Conversemos con Sandro o también Bésame Colombia. Ahí están todos los capítulos para que no se pierdan ninguno de los invitados que ha tenido Sandrito. Un gran especial entonces para que ustedes también hagan parte de ese contenido digital que nosotros les ofrecemos. Llega Chayanne con Cuidarte el Alma.

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1: 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En Bésame son las
2: 3 de la tarde, 50 minutos.
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0: Es Yuri la encargada de regalarnos el comienzo de esta nueva hora de música a través de la voz de Colombia Bésame 94.9 en este sábado ya fin de semana. Buenas tardes, ¿cómo están? Qué rico acompañarnos junticos y pasar esta tarde que va llegando del sábado para acompañarnos con las mejores canciones a través de la voz de Colombia Bésame, por supuesto, con la dirección y programación de Sandro Alberto Muñoz. Un abrazo para todos, yo soy Mari Builes.
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0: Y siempre será para mí un honor compartir con ustedes cada canción que nos enamora, como La Voz de Colombia, Bésame. Bienvenido Alejandro Fernández, viene Luis Miguel, Camilo Sesto, Juan Gabriel, mejor dicho, una cantidad de canciones que nos van a enamorar. Pasaremos delicioso en esta tarde.

0: 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En Bésame son las
1: 4 de la tarde en Colombia, 8 minutos.
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Nos saluda Inés a través de nuestro WhatsApp Bésame y nos dice que gracias por esta canción de Luis Miguel que le recuerda a alguien muy especial. Un abrazo para ti, son las 4:12 minutos. Es la voz de Colombia, Bésame en tu fin de semana. Llega Camilo Sesto, que tiene celos de todo lo que te rodea, que no sea yo.

Nuestro invitado de honor mañana en el especial del domingo será el Divo de Juárez, Juan Gabriel, 10 años después de su partida. Lo recordaremos mañana, por supuesto, en el especial, 8 de la mañana y 8 de la noche. Buenas tardes, Mari. Quisiera escuchar, por favor, a Juan Fernando Velasco con la canción Hoy que no estás. Ella es Mary, que nos saluda a esta hora desde el barrio Calasanz. Bendiciones para ti. Ahora son las 4:22 minutos. Vámonos para Ecuador a cantar justo así.

Tarde de sábado con una limonadita helada. Nos saludan por aquí, Elena, un abrazo, pero esa limonada se ve deliciosa. Te estás chicaneando. Aquí está tu canción, La Voz de Colombia, Bésame, ya es La Oreja de Mango. 4:31.

0: 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Bésame, 4:36 p.m.
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1: 4:40 minutos en la tarde y esta canción es un pequeño adelanto de lo que viviremos hoy a las 8 de la noche. ¿Qué pasa a las 8, Mari? Pues que tenemos la plancha de cabeza, me.

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1: Son las 4 de la tarde, 47 minutos, y las promesas de amor también tienen su lugar en esta tarde del sábado. Con los años que me quedan por vivir, demostraré cuánto te quiero.

0: 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En Bésame son las
1: 4 en Colombia, 53.
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Ella es Lucero, la novia de América, que justamente hoy está cumpliendo años. Lucero Ogasa León, conocida artísticamente como Lucero, actriz, presentadora, una mujer bellísima además, y quien fue una de las grandes figuras no solamente en la música, sino también en la televisión mexicana y latinoamericana. Pues mañana estará como invitada en el especial del domingo con Sandrita, 8 de la mañana y 8 de la noche. La voz de Colombia, bésame siempre, con el corazón en la mano para entregarlo a los mejores oyentes del mundo. Soy Mari Builes, aquí está Guillermo Fernández. We'll be right back.

0: 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En Bésame son las...
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3: No nos digamos mentiras, de las voces más versátiles que tiene nuestro país se encuentra Gali Galeano, que canta balada, canta ranchera, canta tropical. Es increíble el talento de este caballero romántico. Desde el departamento del Cesar para el mundo entero, es Gali Galeano.

El más romántico de Brasil, grandioso como siempre, Roberto Carlos, aquí en tu casa, La Voz de Colombia, bésame. 5:20 minutos, nos dice Beatriz que quiere escuchar esta canción. ¿Ustedes qué creen que si ella solicita por amarte así? ¿Qué le vamos a decir aquí? Que con mucho gusto, que claro, que es Cristian Castro. 5:20 minutos, La Voz de Colombia, bésame en tu fin de semana.

0: Grandioso como siempre, Cristian Castro. Sí, con el suspiro incluido. 5:25 minutos en La Voz de Colombia. 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

siendo las 5:37 minutos, familia Voz de Colombia, avísame la invitación para este fin de semana. Ir y disfrutar del capítulo, bueno, de los capítulos que hay en nuestro Instagram como arroba Bésame Medellín, de las novelas Bésame, que se lanzaron ayer. Son novelas en formato vertical y pues es la Voz de Colombia Bésame, o más bien el sistema Bésame a nivel nacional, el único sistema de radio en producir novelas en Colombia. Así que lo que vamos a hacer es ingresar a arroba Bésame Medellín, ver los capítulos y dejar allí también el comentario.

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1: 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En Bésame son las
0: 5 de la tarde en todo el territorio nacional, 50 minutos.
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0: 6:04, hay amores que matan, cariños que hieren, pero ¿por qué uno los sigue buscando? Ah, pregunta Pimpinela. Y continuamos en esta tarde, ya tarde noche, que va llegando poco a poco con su silencio, pero también con la esencia de lo que es este fin de semana. A las 8 tendremos la planchota de cabeza. A mí me encanta esta hora porque comienza un viaje inolvidable a través de nuestras canciones. Yo soy Mari Builes y sonríe porque mira todo lo que puede pasar si sonríes.
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0: Por canciones como estas es que le decimos la española más mexicana, porque definitivamente el mariachi le suena perfecto además. Muy bien, son las 6 de la tarde, 11 minutos, Antonio de Jesús, así que continuamos en México. Dile, dice, cuéntale qué es lo que está pasando.
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1: 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Que se note que es fin de semana, que se note que es sábado, que a las 8 tendremos planchoteca y nos bailamos esta canción mucho mejor. Son las 6:20 minutos, Paloma San Basilio.

Mientras el saxofón va finalizando, yo les voy contando que mañana tendremos a Juan Gabriel como invitado en el especial del domingo. 6:26 minutos, esta guitarra nos va marcando el comienzo de una canción que trae una esencia de lo que realmente es genuino en el amor. No son palabritas, Eleno. En la voz de Colombia, Bésame.

0: 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En Bésame son las
1: 6:31 minutos.
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robaste mi corazón y es por eso que a través de esta carta te voy a contar todo lo que está pasando en mi vida y cómo me haces falta en esta noche. Dice Lorenzo Antonio en La Voz de Colombia. Bésame 641. Hoy se...

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0: todo en esta canción es perfecto. Una batería marcada, rítmica, un saxofón, la voz de Luis Miguel, la letra es espectacular. Son las 6:47 minutos, vamos poco a poco recibiendo la noche, pero en compañía de las mejores canciones, una antesala de la planchoteca que será en punto de las 8.
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1: 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En Bésame son las
2: 6:53.
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0: Naciste y ya jugabas juegos con el Nokia de papá. La tele te contaba historias llenas de sueños. Kenan Thompson y Kel Mitchell corrían por tu cabeza. Ellos destapaban tu lonchera.
1: ¡Ay, Carly!
0: Fueron tus primeros amigos. Has crecido. Hoy reservas vacaciones familiares. Te tomas tu jugo verde cada mañana y reescribes las reglas en tu entorno laboral, tu carrera, tus finanzas, tu mascota. Estás viviendo grandes cambios tecnológicos. Amas la gastronomía. Viajas, subes podcasts, conectas con personas de todo el mundo. Haces clic con un avatar.
2: La fuerza de los ancestros está aquí.
0: Gestionas tus propios proyectos. Has moldeado tu futuro y ella siempre estuvo ahí. Nació y creció contigo. 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